0: 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Los que habitarán en el Monte Santo de Dios. Salmo de David. Jehová, ¿quién habitará en tu tabernáculo? ¿Quién morará en tu Monte Santo? El que anda en integridad y hace justicia y habla verdad en su corazón, el que no calumnia con su lengua, ni hace mal a su prójimo, ni admite reproche alguno contra su vecino, aquel a cuyos ojos el 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

0: 23 horas e 54 minutos.
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2: Um Pai Nosso. Não digas Pai, se a cada dia não te comportas como um filho. Não digas Nosso, se vives isolado em teu egoísmo. Não digas que estás no céu, se só pensas nas coisas terrenas. Não digas santificado seja o teu nome, se não o honras. Não digas venha a nós o teu reino, se o confundes com o êxito material. Não digas faça-se a tua vontade, se não a aceita como é. Não digas assim na terra como no céu, se duvidas da existência do inferno. Não digas o pão nosso de cada dia, se não te preocupas com quem tem fome. Não digas perdoa as nossas ofensas, se guardas rancor de teus irmãos. Não digas livra-nos do mal, se amas o pecado. Não digas amém, se não entendes e não dás crédito às palavras do Pai Nosso. Às vezes, refletir em tempo pode fazer a diferença entre a vida ou a morte eterna. Sempre a decisão é nossa.
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1: 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El refugio del justo, al músico principal, Salmo de David. En Jehová he confiado, ¿cómo decís a mi alma que escape al monte cual ave? Porque he aquí, los malos tienden el arco, disponen sus saetas sobre la cuerda, para asaetar en oculto a los rectos de corazón. Si fueren destruidos los fundamentos, ¿qué ha de hacer el justo? Jehová está en su santo templo, Jehová tiene en el cielo su trono. Sus ojos ven, sus párpados examinan a los hijos de los hombres. Jehová prueba al justo, pero al malo y al que ama la violencia, su alma los aborrece. Sobre los malos hará llover calamidades. Fuego, azufre y viento abrasador será la porción de cáliz de ellos, porque Jehová es justo y ama a la justicia. El hombre recto mirará su rostro. 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

0: Renacer FM lo invita a reflexionar junto a la palabra de Dios. El refugio del justo, al músico principal, Salmo de David. En Jehová he confiado. ¿Cómo decís a mi alma que escape al monte cual ave? Porque he aquí, los malos tienden el arco, disponen sus saetas sobre la cuerda, para asaetar en oculto a los rectos de corazón. Si fueren destruidos los fundamentos, ¿qué ha de hacer el justo? Jehová está en su santo templo, Jehová tiene en el cielo su trono. Sus ojos ven, sus párpados examinan a los hijos de los hombres. Jehová prueba al justo, pero al malo y al que ama la violencia, su alma los aborrece. Sobre los malos hará llover calamidades. Fuego, azufre y viento abrasador será la porción de cáliz de ellos, porque Jehová es justo y ama a la justicia. El hombre recto mirará su rostro. 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
2: Cinco minutos após chegar no céu. Pode ser no momento ou após tempo de espera, mas estarei diante do meu Senhor. Então, num instante, todas as coisas serão vistas por nova perspectiva. De repente, as coisas que achei ser importantes, as tarefas de amanhã, os planos da igreja, meu sucesso ou fracasso em agradar os que me cercam, essas coisas não terão a menor importância. E as coisas às quais dei pouca atenção, falar de Cristo ao vizinho, o momento de fervente oração, a confissão e o abandono do pecado serão reais. No céu desejarei de todo o coração poder ter de novo 1/1000 do tempo que deixei escapar-me entre os dedos. Poder retirar todas aquelas incontáveis conversas que poderiam ter glorificado meu Senhor, mas não o fizeram. 5 minutos após eu chegar no céu, creio que desejarei de todo o coração ter sido mais fiel para ler a palavra de Deus e esperar nele em oração. E que pudesse tê-lo conhecido enquanto ainda estava na terra, da forma como ele desejava que eu o conhecesse. Desejarei, mas será tarde demais.
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0: 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Los que habitarán en el monte santo de Dios. Salmo de David. Jehová, ¿quién habitará en tu tabernáculo? ¿Quién morará en tu monte santo? El que anda en integridad y hace justicia y habla verdad en su corazón, el que no calumnia con su lengua, ni hace mal a su prójimo, ni admite reproche alguno contra su vecino, aquel a cuyos ojos el vil es menospreciado, pero honra a los que temen a Jehová, el que, aun jurando en daño suyo, no por eso cambia, quien su dinero no dio a usura, ni contra el inocente admitió cohecho, el que hace estas cosas no resbalará jamás. 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
1: 1:44.
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1: Renacer FM lo invita a reflexionar junto a la palabra de Dios. El refugio del justo, al músico principal, Salmo de David. En Jehová he confiado. ¿Cómo decís a mi alma que escape al monte cual ave? Porque he aquí, los malos tienden el arco, disponen sus saetas sobre la cuerda, para asaetar en oculto a los rectos de corazón. Si fueren destruidos los fundamentos, ¿qué ha de hacer el justo? Jehová está en su santo templo, Jehová tiene en el cielo su trono. Sus ojos ven, sus párpados examinan a los hijos de los hombres. Jehová prueba al justo, pero al malo y al que ama la violencia, su alma los aborrece. Sobre los malos hará llover calamidades. Fuego, azufre y viento abrasador será la porción de cáliz de ellos. Porque Jehová es justo y ama a la justicia. El hombre recto mirará su rostro. 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

0: Renacer FM lo invita a reflexionar junto a la palabra de Dios. Los que habitarán en el Monte Santo de Dios. Salmo de David. Jehová, ¿quién habitará en tu tabernáculo? ¿Quién morará en tu monte santo? El que anda en integridad y hace justicia y habla verdad en su corazón, el que no calumnia con su lengua, ni hace mal a su prójimo, ni admite reproche alguno contra su vecino, aquel a cuyos ojos el vil es menospreciado, pero honra a los que temen a Jehová, el que, aun jurando en daño suyo, no por eso cambia, quien su dinero no dio a usura, ni contra el inocente admitió cohecho, el que hace estas cosas no resbalará jamás. 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
2: 2:28.
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0: mas será tarde demais.
1: Saltos del Moconá, donde lo salvaje tiene nombre. Un escenario espectacular, montado por la madre naturaleza en el extremo oriental de Misiones, donde todavía hay monte nativo. Riquísimo en flora y fauna, los Saltos del Moconá se forman por una falla geológica en el Alto Uruguay, en un punto limítrofe entre Misiones y el estado brasileño de Río Grande do Sul, siendo un accidente geográfico poco común en el mundo. Hasta la pequeña ciudad de El Soberbio se llega por pavimento, luego el camino se desvía para andar alrededor de 80 kilómetros por un camino terrado entre serranías boscosas que puede resultar intransitable en temporadas de lluvia. Es común cruzarse con un yaguareté, con algún borebí o tapir, con una manada de venados o de jabalíes que se alimentan del fruto del pino, con miles de mariposas a la vera de los arroyos y de aves, entre las que se destaca el colorido tucán. 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

0: Renacer FM lo invita a reflexionar junto a la palabra de Dios. El refugio del justo, al músico principal, Salmo de David. En Jehová he confiado. ¿Cómo decís a mi alma que escape al monte cual ave? Porque he aquí, los malos tienden el arco, disponen sus saetas sobre la cuerda, para asaetar en oculto a los rectos de corazón. Si fueren destruidos los fundamentos, ¿qué ha de hacer el justo? Jehová está en su santo templo, Jehová tiene en el cielo su trono. Sus ojos ven, sus párpados examinan a los hijos de los hombres. Jehová prueba al justo, pero al malo y al que ama la violencia, su alma los aborrece. Sobre los malos hará llover calamidades. Fuego, azufre y viento abrasador será la porción de cáliz de ellos, porque Jehová es justo y ama a la justicia. El hombre recto mirará su rostro. 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
1: 3:24.
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2: O túmulo de Jesus. Quando visitamos cemitério, encontramos muitos túmulos e sepulturas, monumentos de mármore enfeitados e canteiros floridos. Muitos personagens históricos foram sepultados com honrarias e em belos monumentos, tendo seus nomes e feitos gravados em mármore ou esculpidos em bronze, mas sempre com a frase "aqui jaz". O túmulo de Jesus é diferente de todos. Está vazio e aberto, pois o próprio anjo pronunciou: "Ele não está aqui, ressuscitou como havia dito, mostrando ao mundo a vitória do nosso Redentor". A ressurreição de Jesus é a garantia da nossa ressurreição.
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4: Renacer FM lo invita a reflexionar junto a la palabra de Dios. El refugio del justo, al músico principal, Salmo de David. En Jehová he confiado. ¿Cómo decís a mi alma que escape al monte cual ave? Porque he aquí, los malos tienden el arco. Disponen sus saetas sobre la cuerda, para asaetar en oculto a los rectos de corazón. Si fueren destruidos los fundamentos, ¿qué ha de hacer el justo? Jehová está en su santo templo, Jehová tiene en el cielo su trono. Sus ojos ven, sus párpados examinan a los hijos de los hombres. Jehová prueba al justo, pero al malo y al que ama la violencia, su alma los aborrece. Sobre los malos hará llover calamidades. Fuego, azufre y viento abrasador será la porción de cáliz de ellos. Porque Jehová es justo y ama a la justicia. El hombre recto mirará su rostro. 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
2: Até você. 3 horas e 30 minutos.

0: Renacer FM lo invita a reflexionar junto a la palabra de Dios. El refugio del justo, al músico principal, Salmo de David. En Jehová he confiado. ¿Cómo decís a mi alma que escape al monte cual ave? Porque he aquí, los malos tienden el arco, disponen sus saetas sobre la cuerda, para asaetar en oculto a los rectos de corazón. Si fueren destruidos los fundamentos, ¿qué ha de hacer el justo? Jehová está en su santo templo, Jehová tiene en el cielo su trono. Sus ojos ven, sus párpados examinan a los hijos de los hombres. Jehová prueba al justo, pero al malo y al que ama la violencia, su alma los aborrece. Sobre los malos hará llover calamidades. Fuego, azufre y viento abrasador será la porción de cáliz de ellos, porque Jehová es justo y ama a la justicia. El hombre recto mirará su rostro. 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
2: 3:59.
3: Sendo rico, se fez pobre. Aquele que é o pão da vida começou o seu ministério sentindo fome. Aquele que é a água da vida terminou o seu ministério cheio de sede. Aquele que convida os pecadores para descansarem nele sofreu cansaço. Aquele que é a nossa consolação no seu ministério chorou. Aquele que é o Senhor de todos foi vendido como escravo. Aquele que é o nosso bom pastor foi levado à cruz como ovelha ao matador. Aquele que é vida se entregou à morte, a qual morrendo destruiu. Jesus passou por isso.

0: 4 horas.
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0: Renacer FM lo invita a reflexionar junto a la palabra de Dios. Los que habitarán en el Monte Santo de Dios. Salmo de David. Jehová, ¿quién habitará en tu tabernáculo? ¿Quién morará en tu Monte Santo? El que anda en integridad y hace justicia y habla verdad en su corazón, el que no calumnia con su lengua, ni hace mal a su prójimo, ni admite reproche alguno contra su vecino, aquel a cuyos ojos el vil es menospreciado, pero honra a los que temen a Jehová, el que, aun jurando en daño suyo, no por eso cambia, quien su dinero no dio a usura, ni contra el inocente admitió cohecho, el que hace estas cosas no resbalará jamás. 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

0: Renacer FM lo invita a reflexionar junto a la palabra de Dios. El refugio del justo, al músico principal, Salmo de David. En Jehová he confiado. ¿Cómo decís a mi alma que escape al monte cual ave? Porque he aquí, los malos tienden el arco, disponen sus saetas sobre la cuerda, para asaetar en oculto a los rectos de corazón. Si fueren destruidos los fundamentos, ¿qué ha de hacer el justo? Jehová está en su santo templo, Jehová tiene en el cielo su trono. Sus ojos ven, sus párpados examinan a los hijos de los hombres. Jehová prueba al justo, pero al malo y al que ama la violencia, su alma los aborrece. Sobre los malos hará llover calamidades. Fuego, azufre y viento abrasador será la porción de cáliz de ellos, porque Jehová es justo y ama a la justicia. El hombre recto mirará su rostro. 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
2: 4:43.
3: Visão divina. Outro dia entrei numa loja, vi um anjo por trás do balcão. Maravilhado com aquela visão divina, perguntei-lhe: Anjo do Senhor, o que vendes? Ele respondeu-me: Todos os dons de Deus. Custam muito caro, perguntei. Não é tudo de graça, é só escolher, respondeu. Contemplei então a loja, vi jarros e vidros de fé, pacotes de esperança, caixinhas de salvação e sabedoria. Tomei coragem e pedi: Por favor, embrulhe para mim muito amor de Deus, todo o perdão dele. Um punhado de fé, bastante felicidade e salvação eterna para mim e para toda a minha família. O anjo do Senhor anotou meu pedido, separou os itens e acondicionou tudo num pequeno embrulho que cabia na palma da minha mão. Surpreso, perguntei-lhe: Como é possível caber tudo isso aqui nesse pacotinho? O anjo do Senhor respondeu-me sorrindo: Na loja de Deus, não vendemos frutos, apenas sementes.
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0: 5 horas.
1: 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El refugio del justo, al músico principal, Salmo de David. En Jehová he confiado. ¿Cómo decís a mi alma que escape al monte cual ave? Porque he aquí, los malos tienden el arco, disponen sus saetas sobre la cuerda, para asaetar en oculto a los rectos de corazón. Si fueren destruidos los fundamentos, ¿qué ha de hacer el justo? Jehová está en su santo templo, Jehová tiene en el cielo su trono. Sus ojos ven, sus párpados examinan a los hijos de los hombres. Jehová prueba al justo, pero al malo y al que ama la violencia, su alma los aborrece. Sobre los malos hará llover calamidades. Fuego, azufre y viento abrasador será la porción de cáliz de ellos, porque Jehová es justo y ama a la justicia. El hombre recto mirará su rostro. 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
4: Sendo rico, se fez pobre. Aquele que é o pão da vida começou o seu ministério sentindo fome. Aquele que é a água da vida terminou o seu ministério cheio de sede. Aquele que convida os pecadores para descansarem nele, sofreu cansaço. Aquele que é a nossa consolação, no seu ministério chorou. Aquele que é o Senhor de todos, foi vendido como escravo. Aquele que é o nosso bom pastor, foi levado à cruz como ovelha ao matador. Aquele que é vida, se entregou à morte, a qual morrendo destruiu. Aleluia. Jesus passou por isso.

0: Invita a reflexionar junto a la palabra de Dios. El refugio del justo, al músico principal, Salmo de David. En Jehová he confiado. ¿Cómo decís a mi alma que escape al monte cual ave? Porque he aquí, los malos tienden el arco, disponen sus saetas sobre la cuerda, para asaetar en oculto a los rectos de corazón. Si fueren destruidos los fundamentos, ¿qué ha de hacer el justo? Jehová está en su santo templo, Jehová tiene en el cielo su trono. Sus ojos ven, sus párpados examinan a los hijos de los hombres. Jehová prueba al justo, pero al malo y al que ama la violencia, su alma los aborrece. Sobre los malos hará llover calamidades, fuego, azufre y viento abrasador será la porción de cáliz de ellos, porque Jehová es justo y ama a la justicia. El hombre recto mirará su rostro. 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
1: 5:33.

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3: Renacer FM lo invita a reflexionar junto a la palabra de Dios. Los que habitarán en el monte santo de Dios. Salmo de David. Jehová, ¿quién habitará en tu tabernáculo? ¿Quién morará en tu monte santo? El que anda en integridad y hace justicia y habla verdad en su corazón. El que no calumnia con su lengua, ni hace mal a su prójimo, ni admite reproche alguno contra su vecino. Aquel a cuyos ojos el vil es menospreciado, pero honra a los que temen a Jehová. El que, aun jurando en daño suyo, no por eso cambia. Quien su dinero no dio a usura, ni contra el inocente admitió cohecho. El que hace estas cosas, no resbalará jamás. 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El refugio del justo, al músico principal. Salmo de David. En Jehová he confiado. ¿Cómo decís a mi alma que escape al monte cual ave? Porque he aquí, los malos tienden el arco, disponen sus saetas sobre la cuerda, para asaetar en oculto a los rectos de corazón. Si fueren destruidos los fundamentos, ¿qué ha de hacer el justo? Jehová está en su santo templo, Jehová tiene en el cielo su trono. Sus ojos ven, sus párpados examinan a los hijos de los hombres. Jehová prueba al justo, pero al malo y al que ama la violencia, su alma los aborrece. Sobre los malos hará llover calamidades. Fuego, azufre y viento abrasador será la porción de cáliz de ellos, porque Jehová es justo y ama a la justicia. El hombre recto mirará su rostro. 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
5: Minutos após chegar no céu. Pode ser no momento ou após um tempo de espera, mas estarei diante do meu Senhor. Então, no instante, todas as coisas serão vistas por nova perspectiva. De repente, as coisas que achei ser importantes, as tarefas de amanhã, os planos da igreja, meu sucesso ou fracasso em agradar os que me cercam. Essas coisas não terão a menor importância. E as coisas às quais dei pouca atenção: falar de Cristo ao vizinho, o momento de fervente oração, a confissão e o abandono do pecado serão reais. No céu desejarei de todo o coração poder ter de novo um milésimo do tempo que deixei escapar-me entre os dedos. Poder retirar todas aquelas incontáveis conversas que poderiam ter glorificado meu Senhor, mas não o fizeram. 5 minutos após eu chegar no céu, creio que desejarei de todo o coração ter sido mais fiel para ler a palavra de Deus e esperar nele em oração. E que pudesse tê-lo conhecido enquanto ainda estava na terra, da forma como ele desejava que eu o conhecesse. Desejarei, mas será tarde demais. Aleluia.
6: 5:53.
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0: 6:31.
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2: 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Muitos personagens históricos foram sepultados com honrarias e em belos monumentos, tendo seus nomes e feitos gravados em mármore ou esculpidos em bronze, mas sempre com a frase "Aqui jaz". O túmulo de Jesus é diferente de todos. Está vazio e aberto, pois o próprio anjo pronunciou: "Ele não está aqui, ressuscitou como havia dito", mostrando ao mundo a vitória do nosso Redentor. 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

7:47, está ahí en sintonía de la radio en esta mañana la hermana Cintia, el hermano Pedrolo ahí en Fisco, escuchando la programación en esta mañana, y quieren escuchar la alabanza Semente Santa en esta mañana. Dios bendiga tu vida, hermana Cintia, muchísimas gracias por comunicarse con nosotros en esta mañana de hoy.

Está en sintonía en esta mañana el hermano Eliseo Bitancourt, está ahí escuchando la programación en esta mañana de FM Renacer, acompañado de un buen mate, nos dicen esta mañana y escuchando. Dios te bendiga, hermano Eliseo, a la familia Bitancourt en esta mañana que está en sintonía de la radio.

también en esta mañana se comunicaba con nosotros la hermana Patricia Piñeiro, también está ahí en sintonía de la radio en esta mañana en la casa de sus padres, ahí en 2 de mayo creo que es. Están escuchando la radio, Dios bendiga tu vida, Patricia, Dios bendiga a tu madre, a tu familia, a los hermanos que están acompañando FM Renacer en esta mañana. El hermano Valdemar Piñeiro también está acompañando juntamente a su esposa, Dios venga a bendecir, la próxima alabanza entonces para ellos también.

en esta mañana, la hermana Juana en Peñalito Sur comunicándose con nosotros en esta mañana. Dice, hermana María, estoy escuchando desde muy tempranito, bendiciones. Dios bendiga, hermana Juana, los hermanos ahí de Peñalito Sur en esta mañana que están en sintonía. También nos hermanos Valdomiro, Dios abençoe, hermano Valdomiro, a su familia, a su esposa también, estoy acompañando a radio en esta mañana. También está en sintonía con nosotros desde Córdoba en esta mañana. Un saludo muy especial a Víctor. Nos está escuchando a través de la aplicación. Quiere escuchar una alabanza por Trío Felizardo en esta mañana, la alabanza Jerusalén. Ya tenemos aquí preparada esta hermosa alabanza para estar compartiendo entonces con la audiencia de la radio.

0: paz do Senhor, Ana Mariela. Como é que o programa, minha abençoada? Ana Mariela, passa um manazinho para mim, sim? Bendição, minha reina.
1: Ana Mariela, estou escutando o programa, está uma bendição. São manacito, você foi teu alcance. Paz do Senhor.
2: Dios bendiga a la hermana Rosa de Progreso y la hermana Rosa, la otra hermana Rosa, no sé de dónde es, pero Dios bendiga a la hermana Rosa de Progreso. De mañana oirás mi voz, de mañana me presentaré delante de ti y esperaré Salmo 5:3 en esta mañana. También para la otra hermana Rosa que estuvo participando, dice: Yo me acosté y dormí y desperté porque Jehová me sustentaba. Salmos 3, versículo 5 en esta mañana, hermana Rosa. Vamos con la alabanza de los hermanos cananeos. En especial, entonces, ahí a nuestro hermano pastor Ayumar y a su esposa, hermana Ana Irne, esa mañana.
3: Maravilha! Obrigado, obrigado.

tenemos aquí la participación de nuestra hermana. Dice, paz de Dios, hermana operadora, pido un himno de Raúl y Sergio, hora de Victoria Humaná, la hermana Mariana, de kilómetro 13, ruta 13. Dios te bendiga, hermana Mariana, en esta mañana.

De la mañana, un minuto, muy buenos días y paz del Señor a toda la audiencia de FM Renacer. Queremos saludarle a todos ustedes con la bendita y gloriosa paz de nuestro Señor y Salvador Jesucristo. Como todos los jueves de 10 de la mañana a 11 de la mañana, el programa Esperanza Viva en Jesús. La conducción de quien les habla en esta mañana, la hermana Mariela, hoy en compañía también de mi hija Yamila, que va a traer algunas participaciones también en esta mañana, cantando himnos de alabanzas, de adoración a nuestro Señor. Cortina musical, tenemos ahí la cantora Nos Hermos de Nice, como lo vor ainda, Agua Esperanza. Agradecemos a todos los hermanos que colaboran con esta programación y hacen el posible para que este programa salga al aire. Damos nuestras saudações a nuestros hermanos. Desde muy temprano ya están enviando mensajes y estaríamos hoy con la programación. Dios bendiga a Débora, que ya nos escucha ahí en Fracrán. Dios te bendiga, Débora, toda la programación dedicada muy en especial para vos que estás ahí en sintonía de la radio. Quiero compartir un versículo de la palabra del Señor en esta mañana, un versículo de la palabra del Señor.

donde esta semana estaba en mi hogar, muy angustiada, y clamé al Señor, y donde abrí mi Biblia y encontré la boca de Jehová hablando con mi vida. Dice la palabra del Señor en Isaías capítulo 51, versículo 15. Porque yo, Jehová, agito el mar, hago rugir sus ondas, soy tu Dios, cuyo nombre es Jehová de los ejércitos. Y en tu boca he puesto mi palabra, y con la sombra de mis manos te cubrí, extendiendo los cielos y echando los cimientos de la tierra, y diciendo así: un pueblo mío eres tú. Precioso versículo en esta mañana, donde Dios habló muy fuerte con mi vida en esta semana. Cuando necesitaba de una palabra, muchas veces nosotros esperamos palabras de alguien, pero yendo a la palabra del Señor encontré ahí este hermoso versículo donde Dios hablaba con mi vida y pude derramar mis lágrimas también. Porque yo, Jehová, soy el que agito el mar y hago rugir sus ondas. Soy tu Dios, cuyo nombre es Jehová de los ejércitos. Y en tu boca he puesto mi palabra, y con la sombra de mi mano te cubrí, extendiendo los cielos y echando los cimientos de la tierra, y diciendo así: un pueblo mío eres tú. También en unos versículos más adelante, en capítulo 52, encontré nuevamente Dios hablando con mi vida. A través de este versículo dice: apartaos, apartaos, salid de ahí, no toquéis cosas inmundas. Salid de en medio de ella, purificaos lo que lleváis, los utensilios de Jehová, porque no saldréis apresurado, ni seréis, ni iréis huyendo, porque Jehová irá delante de vosotros. Padre Celestial, Dios de la gloria, en esta mañana, Señor, delante de tu presencia, más que agradecida, Señor, por esta oportunidad que tú nos concedes de poder estar a través de FM Renacer, juntamente, Señor, en esta programación, nuevamente el programa Esperanza Viva en Jesús, donde todo, Señor, quizás no había una salida, no había una esperanza, tú llegaste y te encontraste, Señor, y me diste la salida necesaria. Mi Dios, delante de tu presencia estamos en esta mañana con temor y temblor, Señor, porque tú sabes del deseo y el anhelo de mi corazón. En esta mañana yo elevo a los hermanos colaboradores del programa, los hermanos que sintonizan, Señora, estas personas que nos ayudan, nuestros amigos, Señor, personas pródigos que siempre están ahí escuchando el programa. En esta mañana venga a hablar con ellos, Señor, a través de las alabanzas, a través de tu palabra. Es lo que yo te pido en esta mañana, en el nombre de tu Hijo amado Jesús.

Gabriel Alcaraz cantando esta hermosa alabanza. Yo te llamé en esta mañana para meditación espiritual de nuestros hermanos que están ahí acompañando el programa Esperanza Viva en Jesús. Nuestra hermana Marta Antunes, paz de Dios, hermana Mari, ya estamos en sintonía. Dice: con mi vecina Leo Maná, para nosotros una alabanza cantada por ustedes. Bendiciones. Dios te bendiga, hermana Marta Antunes. Dios bendiga a su familia, a su vecina también que está ahí en sintonía de la radio. Dice: porque ¿dónde están dos o tres congregados en mi nombre? Allí yo estoy, dijo Jesús, Mateo 18:20. Hermana Marta, que el Señor te bendiga. Está en audiencia nossa irmã Denise. Deus te abençoe, irmã Denise, nessa manhã. Meu abraço, minha querida irmã, para a irmã. Tenemos aquí participaciones de nuestros hermanos a través de audios en esta mañana. Mandamos nuestro saludo ahí muy en especial, hermano Mantino, hermana Lili, que están ahí escuchando la programación también en esta mañana. Que el Señor venga a bendecir tu vida, hermano Mantino, la hermana Lili. A los hermanos ahí en Monteagudo que están sintonizando la programación en esta mañana de hoy.

0: Estamos teniendo un pequeño inconveniente aquí con la internet, por eso en esta mañana no estamos pudiendo reproducir ahí los audios de los hermanos.
1: Jesús, con la paz del Señor, yo y mi mamá vamos a estar cantando una hermosa alabanza para los programadores del programa Esperanza Viva en Jesús.
0: Los colaboradores y para todos los hermanos que están ahí en sintonía de la programación. Yamila ejecutando la guitarra en esta mañana para adorar el nombre del Señor, una alabanza donde se titula El Leproso en esta mañana.

0: Vamos con las participaciones en esta mañana a través de audios.
1: A paz do Senhor, irmã Marielle. Estamos à escuta do programa, né? Que Deus abençoe, né? O hino que vai ser rodado, a palavra, que seja de bênção em nossas vidas. E também, irmã, peço que os irmãos orem por mim, né? Que estou precisando de oração, né? Que Deus venha fazer uma obra, né, na minha vida. Que estou, né, com um probleminha, né, na garganta, mas Deus, Ele é grande, né, em misericórdia, Ele tem poder para curar na hora. E eu creio, né, porque a gente está servindo ao Senhor, né, e Ele conhece o desejo do coração de cada um de nós, né, o que que nós estamos fazendo pela obra do Senhor, né, para que Deus salve as almas e cure, né, os que estão enfermos. E eu creio que Ele é o médico dos médicos, né, e tem poder nos céus e na terra. Ele é poderoso. E nós possamos firmar nossos passos cada dia mais, né? Para que nós possamos um dia encontrá-lo com Ele brevemente nas nuvens do céu e morar naquela cidade santa que Ele tem preparado, né? Diz ali na sua palavra, né? Que Ele preparou uma cidade maravilhosa, né? Onde as ruas são de ouro, os muros são de jaspe, de cristais. 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Com todo, né, o nosso esforço, né, obedecendo na palavra do Senhor, que é a verdade, né, e pela doutrina santa, né, que Deus abençoe também o irmão Louveira, o servo do Senhor, ajude, né, que ele possa, né, estar trabalhando aí nessa obra maravilhosa, né, e continue orando por mim, né, fico na paz do Senhor, irmão Valdeci de Quadros.
0: Que Deus abençoe, irmão Valdecir de Quadros, nessa manhã e acompanhando a programação. Deus te bendiga, irmão Valdecir, contribuinte, né, da programação. Paz de Deus, hermana Marila, estoy en plena sintonía de la programación, dice, está de bendición, te animo a seguir hablando, dice la palabra de Dios, léeme un maná y una alabanza cantada por usted, bendiciones, hermana Magdalena, Dios te bendiga, hermana Magdalena, Dios bendiga al hermano Mario en esta mañana, su familia. Porque no hay excepción de persona para con Dios, Romanos 2:11, hermana Magdalena. Nos dice aquí también, paz de Dios, hermana, está lindo el programa, dice, estamos escuchando, pasamos una alabanza para escuchar mientras limpio mi casa, bendiciones, hermana Silvana, el hermano Emilio, los hermanos ahí de Fragrán, que Dios te bendiga, Dios bendiga a la hermana Rosa Alves, confirmando audiencia, Dios te bendiga, hermana Rosa. Hermana Clesia Alves en esta mañana está ahí en sintonía de la programación. Hermano Adelar de kilómetro 4. Dios bendiga al hermano Adelar, la hermana Dalila, al hermano Elías. Paz, hermana Mariela. Estamos retransmitiendo como cada jueves por Radio Camino al Cielo. Dios le bendiga al hermano Dani. Dios bendiga al hermano Dani de Buenos Aires, que está ahí retransmitiendo la programación en esta mañana. Que Dios venga a bendecir la vida de nuestros hermanos en la mañana de hoy. Paz del Señor, hermana, dice, está muy lindo el programa, podría pasar una alabanza por Yadmín y Jacqueline y clama, dice, Dios te bendiga grandemente, la hermana Susana en esta mañana. Paz del Señor, hermana Mariela, le pido una alabanza en vivo, soy el hermano Eliseo Núñez acá de kilómetro 3, bendiciones, Dios te bendiga, hermano Eliseo Núñez, a su familia, a los hermanos aquí de kilómetro 3 que están en sintonía de la radio.
2: Paz del Señor, hermana Mariela, ¿podría pasar para mí este lobor de cortina? Yo quería grabar. ¿Podría pasar para mí, hermana Mariela? Soy la hermana Marta.
3: Hola, hermana, ¿cómo andas? Estoy acá, la abuela, escuchando la profesora. Quiero escuchar una alabanza. Yo la alabo. Yo me llamo Talita Beatriz.
0: Dios bendiga a la hermana Marta, Dios bendiga a la hermana Talita Beatriz en esta mañana que están ahí en sintonía de la radio. Un saludo muy especial, hermana Marta.
4: Mariela, está muy bonito escuchando los hermanos trabajan. Si es posible, hermana, se me puede pasar con Abílio y Manuel, Pedra Preciosa.
0: Dios bendiga a la hermana Jessy en esta mañana también que está en sintonía de la programación. Dios te bendiga, hermana Jessy. Dice, paz de Dios, hermana Mari. Dice, estoy cavando, dice, a ver, lavando, excavando, dice, y escuchando. Está de bendiciones, que ya me cante más. Dios te bendiga, hermana Juana. Dios bendiga a los hermanos entonces ahí de Piñalito Sur en esta mañana que están en sintonía. Vamos con más una alabanza y enseguida nada más vengo con las participaciones a través de mi número de teléfono en esta mañana.
5: Quiero dedicar para la hermana Iracema, el hermano Canjiño y el hermano, la hermana Denise, el hermano José y el hermano Valdecir.

0: Ten confianza en esta mañana, ¿eh? El diablo no puede, por más que lo intente, no puede tocar. Agradecemos a todos los hermanos que están ahí en sintonía de la radio. Tenemos aquí participaciones a través de mi teléfono. Un saludo muy especial a Débora, entonces, que está ahí en sintonía, a su familia, a los hermanos de Fracrán, a la hermana Rosa, al hermano Raúl. Dice un himno, te estoy escuchando con Milena, saludos a Débora y a mi familia. Un himno dice para Ale que está escuchando en el trabajo, Dios bendiga a Marisa en esta mañana que está en sintonía ahí en Buenos Aires, La Plata. Un saludo muy especial entonces a Milena, a Débora, a Ale, también mi hermano Alejandro que está ahí en su trabajo en sintonía de la radio. Dios venga a bendecirla a ustedes en esta mañana. Un saludo muy especial a Jairo, también a Jenny, a Luana, a Leandro, también a Matías en esta mañana, que Dios venga a bendecir. A paz do Senhor, irmãos, estou na escuta desse abençoado programa, se for possível, um louvor ao vivo. Deus abençoe sempre a sua vida. Um abraço, Deus abençoe, irmão Jorge Luiz Machado. Paz, irmã, Deus bendiga, irmão Fernando Lopes, nessa manhã, na audiência da programação. Hermana Karina, ahí de San Pedro, no me aprendí todavía su apellido, hermana Karina no me sale, pero Dios bendiga a la hermana que está ahí en San Pedro, en sintonía. Así estoy en sintonía, le humana, pasa una alabanza, va a pasar, dice, pasame el enlace. Dios te bendiga, hermana Karina, en esta mañana. Un saludo muy especial a los hermanos de San Pedro que siempre están ahí en sintonía de la radio. Engrandécete Dios, en tu poder cantaremos y alabaremos tu poderío, Salmos 21:13 en esta mañana. Un saludo muy especial a mi obrero que estuvo aquí por los estudios de la radio ya en esta mañana. Dios bendiga a él, a su familia. Nos comentaba que la radio quedó prendida ahí en su hogar. Dios bendiga a la hermana Andrea, dirigente del Círculo de Oración, a su esposo, su familia, a las hermanas del Círculo de Oración de la Iglesia de Piñerillo. Dios venga a bendecir. Estamos en sintonía, dice hoy a Marlí, saludo para vos, amada audiencia. Dios bendiga a hermana Nogueira, a la hermana Marlí en esta mañana. Gloria a Dios por ustedes que están ahí en sintonía de la radio. Paz del Señor, te estoy escuchando, te pido oración, dice, por mi mamá que está en el SAMIC esperando para pasar por una cirugía. Dios te bendiga, Miriam. En esta mañana vamos a estar orando, sí, en favor de tu madre, entonces, que está ahí por pasar, entonces, ahí por una cirugía en esta mañana. Confiamos en el Señor, Miriam, en esta mañana, y vamos a estar orando ahí en favor de tu madre también. Miriam es una amiga colaboradora de la programación. Dios bendiga a mi vecino Ayrton en esta mañana, también está ahí en sintonía de la radio, estuvo participando a través de audios. Dios te bendiga en esta mañana, vamos a estar escuchando ahí el audio entonces de los hermanos ahí de kilómetro 4.
1: Hola, hermana Mariela, ¿todo bien? Me pasa un hino a Roupa Nova, no sé quién canta, yo gosto mucho de aquel hino. É um pastor que canta, não sei qual é. Graças.
0: Que Dios bendiga entonces ahí a nuestro vecino en esta mañana que está en sintonía de la radio. Sí, vamos a estar buscando las alabanzas.
2: Ah, paz do Senhor, irmã Mariela. Tudo bem, irmã? Viu, irmã? Me passa um louvor maravilhoso aí, ó, para escutar aqui, que é a irmã Débora. Nós temos na escuta do programa. Passa um louvor bem lindo. De repente, amor, se amas a alguém. Que eu dedico a Débora e a irmã Ibraína, que sempre está na sintonia das programações da Renascer. E um saludão aí, irmã Mariela. Tudo de bom e prossiga em frente.
0: Que Deus te bendiga, hermana Ramona, nesta manhã. Um abraço, hermana, para você. Muchísimas gracias por participar aí da programação. Olha aí a irmã Lizete, né? Irmã Lizete sempre ligadinha conosco, aguardando aí o horário da programação, irmã Lizete. Bom dia, paz do Senhor, estou na escuta no Paraná, Deus te abençoe, irmã Lizete, meu abraço bem apertado nessa manhã aí para nossa irmã. A paz do Senhor Jesus, irmã, está lindo o programa, benção de Deus, Deus te abençoe grandemente, vocês, que dê saúde em primeiro lugar, diz. A paz e alegria e felicidade para você e sua família, irmã, Deus te abençoe, irmã Lúcia. Alma e esperança. A saúde sempre é em primeiro lugar, né, irmã Lúcia, para nós poder trabalhar aí na obra do Senhor. Um abraço para a irmã, para sua família também nessa manhã. Irmão Erci Souza, paz, roda o hino da Arpa Cristã, ofereço para o pastor José. Moraes, que dia 11 de setembro estará de aniversário, irmão Erci de Redentora. Deus abençoe, irmão Erci, os irmãos aí de Redentora, um abraço. Então aí, pastor José Moraes, irmã Eva, nesta manhã deixamos nosso saludo muito especial para vocês também. Tenemos varias participaciones en esta mañana, pero vamos aquí con una alabanza más. Vamos a estar escuchando una alabanza más en esta mañana por Yamila. Y luego volvemos con las participaciones. Está en sintonía ahí mi madre, mi hermana Nélida Alves, ahí en kilómetro 4. Dios bendiga a mi mamá, a mi papá también, el varón José, a Yamila, a Leonel en esta mañana. Que Dios venga a bendecir la vida de cada uno de ustedes.
3: Una alabanza para dedicar a los hermanos y las hermanas que están escuchando el programa Esperanza Viva en Jesús.

estamos escuchando esta hermosa alabanza con las hermanas Fala Viña. Ya estamos llegando casi al final del horario de la programación Esperanza Viva en Jesús. Ya pensó a Onoso Chu Faustino en kilómetro 34, la tía Francisca en esta mañana también, a su hija, que Dios venga a bendecir. A Elisa, estaba ahí acompañando la programación de FM Renacer desde muy temprano, que Dios te bendiga, Elisa. Un saludo muy especial también a mi tío Gilberto Alves, a mi tía Mirta, a los hermanos ahí de Paraje Cristal, que el Señor venga a bendecir a ellos, a su familia, a la familia de Ariel, de Cintia. Mandamos un saludo muy especial a Cintia también en esta mañana. Tengo aquí algunas alabanzas seleccionadas que ustedes estuvieron pidiendo, pero antes de encerrar este espacio quiero orar con los hermanos. Estuvieron pidiendo oración en la programación Esperanza Viva en Jesús y cuenten con mis oraciones también. Voy a estar orando ahí en favor de la madre de mi amiga Miriam en esta mañana, que se encuentra por pasar por una cirugía. Nuestra hermana también que está ahí, que tiene que pasar por una cesárea en esta mañana. Que el Señor venga a acompañar, venga a bendecir y a interceder por ellos también. Padre Celestial, Dios de la gloria, en esta mañana, Señor, delante de tu presencia estamos, Señor, ante tantas necesidades y pedido de oración en esta mañana. Elevo cada pedido de oración, Señor, que llegó a través de los teléfonos hasta los estudios de FM Renacer. Tú conoces, Señor, los hospitales, los nombres de los hermanos, los pacientes, Señor, que están ahí esperando esta cirugía en esta mañana. Te pedimos, Señor, por la madre de Miriam. Te pedimos, Señor, por la hermana que nuestra hermana Cristina no le estuvo pidiendo ayuda de oración. Por nuestros hermanos, Señor, que confiaron en nuestras oraciones en esta mañana. Te pedimos, Señor, por el hermano José, hermana Denise, de que están pasando, Señor, esos momentos de dificultades, mas tú te has acompañado, él, Señor. En esta mañana entregamos y encomendamos en tus manos, confiamos en una gran victoria, porque tú eres fiel, Señor. Hasta aquí tú nos sustentaste y hasta aquí, Señor, tú tienes cumplido con nosotros. En esta mañana es lo que te pido y te agradezco en el nombre de tu Hijo amado Jesús. Amén y amén. Agradeciendo a todos los hermanos que acompañaron esta hora de programación en esta mañana, a los colaboradores también. Voy a estar seleccionando las alabanzas ahí que nos estuvieron pidiendo, ¿no es cierto? La hermana. La hermana Paola, para dedicar a su madre también, entonces ahí de Fracrana. Y voy a estar seleccionando las demás alabanzas que los hermanos estuvieron pidiendo en esta mañana ahí por los cantores. Nos despedimos, fue un gusto compartir con ustedes estos 60 minutos de programación. Oren por mí, que yo estoy orando por ustedes y sé que junto vamos a vencer y vamos a llegar a la meta final. El programa Esperanza Viva vuelve el próximo jueves, si así el Señor nos permite, de 10 de la mañana a 11 de la mañana a través de las ondas amigas de FM Renacer. Gracias, hermano Dani, a los hermanos ahí en Buenos Aires que siempre están retransmitiendo esta programación. Que el Señor bendiga, hermano Dani, a usted, a su familia, a los oyentes de la radio Camino al Cielo.

11 de la mañana, 7 minutitos, estamos ahí en un espacio libre de FM Renacer. Estamos seleccionando hermosas alabanzas para usted que está ahí compartiendo en familia en esta mañana.

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1: Então lembrei. 11 de la mañana, 29 minutos. Dios bendiga a usted y a su familia que están ahí almorzando en esta mañana en sintonía de la radio. Que el Señor venga a bendecir. Hermana Edivania, Dios abençoe, hermana Edivania Schmidt, né? Está ahí ligadinha conosco. Paz del Señor Jesús, hermana Mariela, estoy escuchando. Pasamos una canción, dice que Jesús te bendiga. Abrazos, hermana Edivania. Un saludo muy especial para usted y a su familia, la familia de Mon Pedro Paz.

11 de la mañana, 34 minutos. Ahí escuchamos esta hermosa alabanza y cada muy especial a la hermana de Divani en esta mañana que está en sintonía. Más del Señor, hermana María, la escucho. Dice, pido un himno, guamañá pertence a Deus. Dios te bendiga, hermana Eva Dávila. Enseguida vamos a estar preparando esta hermosa alabanza para dedicar muy en especial a los hermanos de Kilómetro 4. También está en sintonía la hermana Juana en Piñalito Sur. Quiere escuchar entonces esta alabanza de misión ahí, ¿no es cierto?, para dedicar, para escuchar y meditar mientras que está ahí haciendo sus quehaceres.

Señor, sus teléfonos están disponibles, ¿no? Para nuestro hermano ligar para nosotros. Teléfono fijo de la emisora al 3755-2635-7064-36.

0: también antes de la próxima alabanza queremos pasar aquí las participaciones de los hermanos que están ahí en sintonía de la programación.
1: Adiós, hermana Mariela. Pasamos un hino de Jair Pires, hermana Foles Seca. Van a escuchar en familia. Y un maná para mí, hermana. Mi meditación. Creo que Dios habla conmigo este día, hermana Mariela. Tan lindo el programa. Bendición, hermana.
0: Dios bendiga a la hermana Cintia del Fisco. Dios suplirá todo lo que os falte conforme a su riqueza en gloria. Filipenses 4:10.

Dios bendiga a los hermanos. Vamos entonces a estar ahí cantando una alabanza en vivo, pedido al conductor, en esta tarde.